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1: La radio te informa la hora. 21. 9 minutos.
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2: Pronóstico del Servicio Meteorológico Nacional para Colón y la zona. Para este domingo, parcialmente nublado, 5 grados de temperatura mínima, 16 de máxima. Para el lunes, parcialmente nublado, 9 grados de temperatura mínima, 19 de máxima. Para el martes, soleado, 9 grados de temperatura mínima, 19 de máxima. Miércoles, parcialmente nublado, 6 grados de temperatura mínima, 16 de máxima. Para el jueves, nublado a parcialmente nublado, con 9 grados de temperatura mínima, 19 de máxima. Y para el viernes, parcialmente nublado, 11 grados de temperatura mínima, 21 de máxima.
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1: Pronóstico del Servicio Meteorológico Nacional para Colón y la zona. Para este domingo, parcialmente nublado, 5 grados de temperatura mínima, 16 de máxima. Para el lunes, parcialmente nublado, 9 grados de temperatura mínima, 19 de máxima. Para el martes, soleado, 9 grados de temperatura mínima, 19 de máxima. Miércoles, parcialmente nublado, 6 grados de temperatura mínima, 16 de máxima. Para el jueves, nublado a parcialmente nublado, con 9 grados de temperatura mínima, 19 de máxima. Y para el viernes, parcialmente nublado, 11 grados de temperatura mínima, 21 de máxima.
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5: La radio te informa la hora. 21:58 minutos.
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Hola mis amigos, ¿cómo andan? Bienvenidos a otra edición de Proyecto One, fin de semana que vamos a pasarla súper, súper, súper. Arrancando con muy buenas canciones, como es el caso de este Échame la culpa a mí. Es un temazo, ¿no? De George Ezra. Así de esta manera, estamos arrancando y vamos a pasarla realmente bien. Tenemos 3 horas por delante en este fin de semana cargadísimo de clásicos. Y mira, si te hablo de clásicos, empieza a sonar esto que es Alphaville, gran banda, empieza a escucharse ahí de fondo con este Baila Conmigo. Temazo, ¿eh? Dale que estamos en los 80 con Alphaville y estamos recién arrancando.

0: Se extrae de un disco llamado Tardes en Utopía. Es el sencillo número 5 del segundo álbum de Alphaville. Fue lanzado en marzo de 1986 y la pista fue un top 10 en Europa. Temazo, ¿no? Lindo, lindo tema, lindo recuerdo. Y bueno, así estaremos durante todo este programa, ¿eh? Recordando canciones espectaculares para llevarte a esa época donde salías a bailar y bailabas estas canciones. Bueno, a esa época te llevo. Ahora vamos a los 90.
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0: Esto es el grupo Snap, un álbum de Eurodance que se lanzó en 1990 llamado World Power. Es el álbum debut de este proyecto alemán Snap, que fue formado en 1989 con los productores Michael Musing y Luca Anciolotti. Este grupo pasó por una serie de cambios y de formación a lo largo de los años, incluidos los cantantes y compositores. También hasta los raperos cambiaron en un momento esta banda. Bueno, sus éxitos más conocidos fue The Power y El Ritmo es Peligro, uno de los que más escaló en los rankings, ¿sí? Fue uno de los que ocupó las primeras posiciones en varios países. De este mismo disco estamos escuchando Believe the Hype, que es un gran éxito también muy bailado en los 90 con esta banda Snap. Estamos en la ola de los 90 y también aparecía un poco más adelante, 1997, alrededor de ese año, la agrupación Aqua con este Barbie Girl, que fue también súper exitoso. Seguimos, dale, vamos a seguir con muy buenos temas. Escuchamos a Barbie Girl.
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0: más 549-2314-622430. La última media hora es de ustedes. Salen las canciones que pidieron en la semana y los que entren en este rato que estamos al aire. Así que podés comunicarte y también a través de las redes sociales. Proyecto One Radio en Facebook e Instagram. 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

0: Los Pet Shop Boys con Heart, una versión mix de esta canción impresionante de este dúo británico Pet Shop Boys, que se lanza en 1988, fue número uno en los charts ingleses durante 3 semanas seguidas. Se convirtió en su cuarto y último sencillo en el top chart hasta la fecha. Estamos hablando de lo que fue en el Reino Unido. La canción se incluyó en el segundo álbum de estudio, que fue Actuality, y la escribieron inicialmente para otros intérpretes. Fue para Madonna, pero al final se la sacaron y decidieron grabarla ellos mismos. Así que bueno, ahí estábamos, ¿eh?, con este tema exitazo, ¿no?, de los 80 con los Pet Shop Boys y Hearts.
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0: La música de Poison con mucha fuerza. Me encanta este tema de Poison, ¿eh? Sencillo de esta banda estadounidense que es del álbum Flesh and Blood del año 1990. Fue el sencillo más exitoso del disco y fue el segundo más exitoso en la carrera de Poison. Llegó al puesto número 3 en Billboard Hot 100 y fue lanzado en julio del 90 y se certificó oro en ventas.
1: 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La radio te informa la hora, 22, 30 minutos.
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3: Pronóstico del Servicio Meteorológico Nacional para Colón y la zona. Para este domingo, parcialmente nublado, 5 grados de temperatura mínima, 16 de máxima. Para el lunes, parcialmente nublado, 9 grados de temperatura mínima, 19 de máxima. Para el martes, soleado, 9 grados de temperatura mínima, 19 de máxima. Miércoles, parcialmente nublado, 6 grados de temperatura mínima, 16 de máxima. Para el jueves, nublado a parcialmente nublado, con 9 grados de temperatura mínima, 19 de máxima. Y para el viernes, parcialmente nublado, 11 grados de temperatura mínima, 21 de máxima.
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0: Bueno, luego de haber arrancado a pleno, pasamos por los 80, los 90, con bastante internacional, un poco de el Eurodance. Bueno, hemos disfrutado de buena selección musical en la primera media hora de este fin de semana. Ahora arrancamos con rock nacional y estamos con Sumo, del disco Divididos por la Felicidad, álbum debut de Sumo, que de ahí se extrae esta canción llamado El Reggae de la Paz y Amor. Fue publicado el 1 de abril de 1985. Es considerado el quinto mejor álbum de la historia del rock nacional argentino por la revista Rolling Stones. Ahora vamos a escuchar a Héroes del Silencio. Esto se llama Entre Dos Tierras y es uno de los temas más conocidos y populares que tiene esta banda española.
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0: Entre dos tierras es el título del octavo sencillo de este grupo español de rock que se llama Héroes del Silencio. Pertenece al Senderos de Traición, que es publicado en 1990 y es además la primera canción que se extrajo como sencillo de ese álbum. Buena canción, buen tema, buena banda española, pasó por Proyecto One.
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No tengo ganas de bailar la música pop y estamos con Seasoul Sister, banda que está buenísima, que sonó mucho en los 2000 con este tema, ¿no? Bueno, fue el primer sencillo del grupo que lanzan el segundo álbum de la banda estadounidense de pop. La canción fue coescrita por el grupo junto a Elton John, quien participa en el piano. Encabezó la lista de los sencillos del Reino Unido, permaneciendo 4 semanas en la máxima posición. Se convirtió en el 4º sencillo más vendido del año 2006 y también lideró las listas en Alemania, Australia, Austria, Bélgica, Noruega, Suecia y Suiza. Disfrutamos de Seasoul Sister con No Tengo Ganas de Bailar. Y llega ahora Alison Moyet. Vamos con este temazo que acompaña a la agrupación Movie.

0: tema está buenísimo, ¿eh? Alison Moyet junto a Mubi con este Sleeping Away. Realmente un temazo, ¿eh? Pasó en esta edición de fin de semana y seguimos sumando canciones para la última media hora de este fin de semana. Ya sabes, más 549-2314-622430. Tenemos mensajes de todos lados. Está buenísimo. Sumate, mandá tu mensaje con el pedido de la canción. Vamos más atrás en el tiempo. Vamos ya a finales de los 80 con la agrupación Confetix.
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0: Esta fue una banda belga de New Beat de los 80. Tuvieron un montón de éxitos. Entre los más conocidos se encuentra este, por ejemplo, Si en China. Es una canción que finales de los 80 estuvo súper de moda. Luego tuvo un poco de temas de Eurodance, de Confetix, que estuvieron liderando también las primeras posiciones, que en alguna otra edición te voy a estar mostrando. Ya hemos escuchado igualmente canciones de Confetix. Pero bueno, hoy sonó Si en China, un temazo que pasó por Proyecto One. Y te cuento por último, como para ir cerrando, el periodo de mayor éxito que tuvo esta banda fue entre 1988 y 1990.
1: La radio te informa la hora, 22:54 minutos. 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

0: Bueno, estamos arrancando esta segunda hora de Proyecto One del fin de semana con este lentazo. Qué buen clásico que estamos escuchando, Esto es Mañana de Septiembre y también se llama el álbum de estudio de este cantautor llamado Neil Diamond. Está publicado el 22 de diciembre del 79 por Columbia Records. Contiene una versión del disco del clásico Motown, Dancing in the Street, y una versión de I Am Believer. Esto es un realmente lentazo.
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0: los australianos INXS con Te Necesito Esta Noche. Y yo lo que necesito es que me escribas, que me mandes tu mensaje y que me digas qué canción escucharías o de dónde estás escuchando la radio. Dale, estamos esperando ese mensajito y seguimos con más música. Ahora se viene El Vinilo.
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0: Esta es una versión extendida del clásico de Desirel llamado John. Es una canción de synth pop grabada por este cantante francés, que fue el segundo sencillo de su álbum en el que aparece como décima pista. Esto fue tras el gran éxito que tuvo esta agrupación con el clásico Voyage Voyage, que fue lanzado en mayo del 88 y fue escrita y producida por Jean-Michel Ribat. La canción fue el último sencillo de Desirel en Francia. Exitazo y discazo en vinilo, acá estamos disfrutándolo, realmente bueno. Bueno, ahí acaba de entrar un mensaje, gracias Mónica por tu mensaje, dice que nos escucha siempre y que le encanta la música que pasamos. Un beso inmenso, Mónica. Que sigas súper bien y seguís disfrutando de la mejor música de todos los tiempos. Llega ahora algo que te puede llegar a interesar, ¿eh? Vamos a ver si lo bailaste o no. Ahí viene.
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0: Esto es I Need You More con Pascal Demange. Es un gran tema que en los 90 se bailó, se bailó y mucho. Con estos temas se armaban la pista, viste, antes de arrancar y reventar la noche. Se usaban estos temas para empezar a mover un poco a la gente hacia la pista y ahí, bueno, arrancar la noche. Esto es un gran tema que pasó por Proyecto One y se viene el momento latino, te lo presento así.
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0: Momento Latino estamos con La Mosca, con Muchachos, Esta Noche Me Emborracho. La Mosca Tsetse, o simplemente La Mosca, ¿sí? De las dos maneras se conoce esta banda argentina de ska que hacen fusión de música, ¿no? Es una música que encuentra varios géneros, como la cumbia, el merengue, el tango, el pop, el rock y también la salsa. Agrupación que fue formada en 1995. Esto se desprende del disco Bis, que es del año 2004. Seguimos con Juanes, llega con La Paga.
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0: Estamos escuchando a Juanes y también leyendo las redes sociales. Entramos en las redes y tenemos un montón de me gusta en Proyecto One. Gracias a los que le dedican un minutito a las redes y nos siguen, tanto por Instagram como por Facebook. Un abrazo grande a César, también a Silvana, a Alejandro, a Enzo, a Leonardo, a Mariana, a Guillermo. Bueno, ahí está Ale, María Rosa, Facundo, María Emilia, Alberto, Javier y Álvaro. Un saludo grande a todos ellos.
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2: 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La radio te informa la hora, 23, 19 minutos.
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0: Estamos arrancando otro nuevo bloque en este fin de semana. ¿Cómo venís? Yo creo que la venís pasando bien. Yo creo que te estás divirtiendo con la música que hoy estamos escuchando, que te estamos haciendo muy buena compañía. Y con estos temas, no pueden ser menos, me parece. Es una edición de fin de semana espectacular para disfrutar. Podés estar tomando algo, lavando el auto, laburando, cortando el pasto. Bueno, mil cosas podés hacer con Proyecto One de compañía. Y es la idea, hacerte compañía en este fin de semana con la mejor música de todos los tiempos. ¿Te acordabas de este Atómico? ¿Te acordabas de este tema? A los finales de los 80 fue cuando estuvo muy de moda este Atómico. Y acá te lo hemos traído otra vez a tus recuerdos. Ahora vienen las voces femeninas y nos van a levantar mucho la onda. Dale, vamos con eso.
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0: Bueno, ella es Úrsula Hilaria Celia de la Caridad de la Santísima Trinidad Cruz Alfonso. Y todo eso se resume tan simple como Celia Cruz, la conocida, la reina, la increíble cantante cubana de música tropical. Acá se presentó esta reina de la salsa. Ella había nacido el 29 de octubre de 1925 y falleció en los Estados Unidos un 16 de julio del 2003. Celia Cruz se presenta en la edición de fin de semana con las voces femeninas y este Ríe y Llora, temazo de esta cantante que nos deja realmente una música increíble. Con esta música latina estamos disfrutando de Proyecto One en este fin de semana. Fue una de las máximas exponentes en su género, así como una de las artistas más influyentes de la música de su país. La recordada, la increíble Celia Cruz pasó por Proyecto One. Seguimos con más música. Ahora seguimos por el lado mexicano. Llegan los Maná con este Clavado en un Bar. ¡Oye!
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Más 54 9 2 3 1 4 62 24 30. Fin de semana de grandes canciones, momentos que disfrutamos cada vez que escuchamos un clásico, que se te va la cabecita a esos recuerdos que te dejó este tema cuando lo escuchabas. Esto es Invisible Touch de Genesis. Seguimos con otro grande de la música. Él es George Harrison con No Puedo Quitar Mi Mente de Ti.

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0: Recta final de Proyecto One de fin de semana. Entramos en la última hora y entramos en el 2x1. Hoy con la música de Cyndi Lauper. Esta es una cantante que realmente tiene unos temazos, ¿eh? Hemos elegido dos temas para hacer este 2x1 de este fin de semana con, por ejemplo, arrancamos con este, ¿no? Con Conduje toda la noche. Esta es una canción que fue grabada por Cyndi Lauper para su tercer álbum de estudio y dijo que quería hacerlo porque le gustaba la idea de una mujer al volante. Era una mujer en control, fue lo que dijo cuando cantó esta canción por primera vez. La canción fue un top 10 del pop en los Estados Unidos, alcanzó el puesto número 6 en Billboard Hot 100 y también fue un éxito en otros países. El sencillo fue certificado oro por la RIA. Ahora llega quizás el tema más conocido de Cyndi Lauper. Las chicas solo quieren divertirse.
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0: canción interpretada por esta cantante estadounidense Cyndi Lauper, incluida en el álbum debut de 1983. La canción ganó fama como himno feminista, tuvo un galardonado video y un gran éxito alrededor del mundo. Ha sido catalogado como uno de los mejores temas musicales del género pop de la revista Rolling Stones y de las cadenas de televisión MTV y VH1. El sencillo tuvo una gran aceptación mundial a finales de 1983, principio del 84, alcanzando el número uno en los Estados Unidos. También recibió dos nominaciones al premio Grammy en las categorías Grabación del Año y Mejor Interpretación Vocal Pop Femenina. 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

0: L Taxi, temazo de esta francesa, ¿eh? Vanessa Paradise, ella nació el 22 de diciembre de 1972, cantante, modelo y actriz de cine francés. Ahí estábamos, ¿eh? Con Vanessa Paradise. Y seguimos ahora con Bob Sinclair. Subí el volumen, vamos a ir bailando un rato estos minutitos que nos quedan de este bloque.
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0: gracias a los me gusta que tenemos en las redes sociales y agradecer eternamente a esos oyentes que están ahí, aunque no tengamos ningún ida y vuelta con los mensajes ni tampoco por las redes sociales. Sabemos que hay muchísima gente que escucha la radio y que disfruta de esta música y eso nos pone muy, muy contentos. Estamos por todos los rincones, estamos saliendo por muchísimos lugares, así que dale, vamos a seguir metiéndole clásicos al Proyecto One. Estamos con David Guetta cerrando esta media hora con Memory, un sencillo que fue el cuarto para este DJ francés del álbum de estudio One Love. Cuenta con los vocales del rapero estadounidense Kid Cudi y fue lanzado el 15 de febrero del año 2010.
1: La radio te informa la hora. 0:13.
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0: Bueno, finalmente, última media hora, llegó el momento de los temas que vienen pidiendo en la semana y de los que entraron hoy también para ir haciendo esta última media hora de Proyecto Band el fin de semana. La hemos pasado bárbaro. Todavía igual no te doy sensación de que me despido. No, queda un rato, queda media hora. Así que dale, a disfrutar de Proyecto One, últimos minutos, pero la vamos a pasar realmente lindo. La música de Luciana y Vanina, que eligen esta canción, que la traen a la edición de fin de semana acá de Proyecto One, fue un mensaje de ese teléfono que terminó en 2349. Y bueno, nos decían que le encanta este tema y bueno, que se acuerdan cuando sucedió todo esto de esta canción, que se juntaron para unirse y juntar fondos para lo que era destinar el tratamiento de la hambruna y de las enfermedades en África, todo lo que se recaudó en este USA for Africa. Bueno, es una canción de apoyo que interpretaron muchos artistas, como fue Michael Jackson, también estuvo Stevie Wonder, Lionel Richie, Bruce Springsteen. Bueno, se reunieron un montón de cantantes para grabar esta canción que se llamó We Are The World en 1985, que alcanzó rápidamente el puesto número uno en los rankings de Estados Unidos e Inglaterra, así como en muchos otros países del mundo. El disco fue producido por Quincy Jones, que además hizo los arreglos en la canción. Como te comenté, todo lo que se juntó, lo que se recaudó en este concierto, fue destinado al tratamiento de la hambruna y de las enfermedades en África. Temazo, gracias a Lucrecia y a Vanina por traer a Proyecto One este lindo recuerdo.
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0: Momento de vinilo, último vinilo que vamos a poner en este fin de semana, con la versión remix de este French Affair que elige Juan Pablo y que nos escribió un montón. Dice que me sigue desde cuando yo pasaba música en el boliche, ahora me sigue en la radio y que le encanta Proyecto One. Juan Pablo, bueno, muchísimas gracias, Juan Pablo querido. Gracias realmente, un abrazo inmenso. Y bueno, una linda canción, sí, porque en los 90 sonaba mucho esto y el Eurodance estuvo muy de moda en los 90 y me marca, sí, me marca esta música también mucho. Así que gracias Pablo, Juan Pablo, mejor dicho, por el mensaje. Un abrazo grande.
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0: acordabas de esto, Mambrú, lo hemos traído al momento bizarro. Este grupo que se lo quiero regalar a Hernán, que él siempre me está cargando con Mambrú. Dice, ¿cómo podés poner Mambrú en la radio? Bueno, se escuchó, fue un éxito. Bueno, tiene que estar. Si fue éxito, suena en Proyecto One. Y todo tiene su lugar. Y Mambrú tiene lugar en el momento bizarro del fin de semana. Así que para vos, Hernán, te estoy regalando este tema a veces. Este grupo, que fue un grupo musical de pop originario en Buenos Aires, y la banda se forma en octubre del año 2002 tras el resultado de un reality show de televisión llamado Popstar, con más de 4.000 jóvenes que acudieron a audiciones en el Club Hípico Argentino. En octubre de ese año, la selección final fue compuesta por Gero, Manu, Tripa, Milton y Pablo, que lanzan su primer disco autotitulado Mambrú, y fue triple platino, vendiendo más de 120.000 copias en el primer álbum. Así que bueno, ahí estábamos. Del primer álbum salía este tema que se llama A veces. Y bueno, no llegaron a cosechar el éxito que tuvieron los que eran las antecesoras en ese momento, Bandana, cuando Bandana fue un poco más explosivo que los Mambrú. Bueno, el Bandana que se disolvió después en el año 2005. Así pasaba Mambrú con A veces.
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0: y cerrando este fin de semana con Imagination, Justo una ilusión, canción de 1982 de este trío británico. Es muy, muy famosa. Es el tema principal de la película FX, Efectos Mortales. Fue coescrita por Steve Sholey, por Tony Schwein y Ashley Ingram. También estuvo Lee Jong en la colaboración para escribir esta canción. Bueno, la canción fue un hit en Europa, se posicionó en el número 1 en España y número 2 en el Reino Unido. En los Estados Unidos alcanzó el puesto número 27 y estuvo puesto número 15 en el Dance Club Song. Cerramos con Justo una ilusión, cerramos con Imagination. Fue realmente espectacular el fin de semana que pasé acá en la radio con Proyecto One. Espero que vos lo hayas disfrutado mucho. Gracias a Juan Carlos por la elección. Sí, él eligió este tema en la semana y acá lo estamos, casi me olvidaba de nombrar a quien eligió la canción del cierre. Así que un abrazo a Juan Carlos. Bueno, llegamos al final. Nos vamos a volver a escuchar en la edición ya semanal el lunes. Así que bueno, sigan disfrutando del fin de semana y sigan escuchando Proyecto One, la edición de semana. Ahí empezamos a cosechar los pedidos para escucharlos en esta última media hora de Proyecto One. Soy Marcelo Alessandroni, fue un placer y los quiero. Nos escuchamos pronto, chau.
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0: La radio te informa la hora. 1:16 minutos.
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1: La radio te informa la hora. 1:51.
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1: La radio te informa la hora, 2:45 minutos.
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Hola mis amigos, ¿cómo andan? Bienvenidos a otra edición de Proyecto One, fin de semana que vamos a pasarla súper, súper, súper. Arrancando con muy buenas canciones, como es el caso de este Échame la culpa a mí. Es un temazo, ¿no? De George Ezra. Así de esta manera, estamos arrancando y vamos a pasarla realmente bien. Tenemos 3 horas por delante en este fin de semana cargadísimo de clásicos. Y mira, si te hablo de clásicos, empieza a sonar esto que es Alphaville, gran banda, empieza a escucharse ahí de fondo con este Baila Conmigo. Temazo, dale que estamos en los 80 con Alphaville y estamos recién arrancando.

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1: Este tema se extrae de un disco llamado Tardes en Utopía. Es el sencillo número 5 del segundo álbum de Alphaville. Fue lanzado en marzo de 1986 y la pista fue un top 10 en Europa. Temazo, ¿no? Lindo, lindo tema, lindo recuerdo. Y bueno, así estaremos durante todo este programa, ¿eh? Recordando canciones espectaculares para llevarte a esa época donde salías a bailar y bailabas estas canciones. Bueno, a esa época te llevo. Ahora vamos a los 90.
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0: Esto es el grupo Snap, un álbum de Eurodance que se lanzó en 1990 llamado World Power. Es el álbum debut de este proyecto alemán Snap, que fue formado en 1989 con los productores Michael Musing y Luca Anciolotti. Este grupo pasó por una serie de cambios y de formación a lo largo de los años, incluidos los cantantes y compositores. También hasta los raperos cambiaron en un momento esta banda. Bueno, sus éxitos más conocidos fue The Power y El Ritmo es Peligro, uno de los que más escaló en los rankings, ¿sí? Fue uno de los que ocupó las primeras posiciones en varios países. De este mismo disco estamos escuchando Believe the Hype, que es un gran éxito también muy bailado en los 90 con esta banda Snap. Estamos en la ola de los 90 y también aparecía un poco más adelante, 1997, alrededor de ese año, la agrupación Aqua con este Barbie Girl, que fue también súper exitoso. Seguimos, dale, vamos a seguir con muy buenos temas. Escuchamos a Barbie Girl.
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0: más 549-2314-622430. La última media hora es de ustedes. Salen las canciones que pidieron en la semana y los que entren en este rato que estamos al aire. Así que podés comunicarte y también a través de las redes sociales. Proyecto One Radio en Facebook e Instagram. 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

0: Los Pet Shop Boys con Heart, una versión mix de esta canción impresionante de este dúo británico Pet Shop Boys, que se lanza en 1988, fue número uno en los charts ingleses durante 3 semanas seguidas. Se convirtió en su cuarto y último sencillo en el top chart hasta la fecha. Estamos hablando de lo que fue en el Reino Unido. La canción se incluyó en el segundo álbum de estudio, que fue Actuality, y la escribieron inicialmente para otros intérpretes. Fue para Madonna, pero al final se la sacaron y decidieron grabarla ellos mismos. Así que bueno, ahí estábamos, ¿eh?, con este tema exitazo, ¿no?, de los 80 con los Pet Shop Boys y Hearts.
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0: La música de Poison con mucha fuerza, me encanta este tema de Poison, sencillo de esta banda estadounidense que es del álbum Flesh and Blood del año 1990. Fue el sencillo más exitoso del disco y fue el segundo más exitoso en la carrera de Poison. Llegó al puesto número 3 en Billboard Hot 100 y fue lanzado en julio del 90 y se certificó oro en ventas.
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0: Bueno, luego de haber arrancado a pleno, pasamos por los 80, los 90, con bastante internacional, un poco de el Eurodance. Bueno, hemos disfrutado de buena selección musical en la primera media hora de este fin de semana. Ahora arrancamos con rock nacional y estamos con Sumo, del disco Divididos por la Felicidad, álbum debut de Sumo, que de ahí se extrae esta canción llamado El Reggae de la Paz y Amor. Fue publicado el 1 de abril de 1985. Es considerado el quinto mejor álbum de la historia del rock nacional argentino por la revista Rolling Stones. Ahora vamos a escuchar a Héroes del Silencio. Esto se llama Entre Dos Tierras y es uno de los temas más conocidos y populares que tiene esta banda española.
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0: Entre dos tierras es el título del octavo sencillo de este grupo español de rock que se llama Héroes del Silencio. Pertenece al Senderos de Traición, que es publicado en 1990 y es además la primera canción que se extrajo como sencillo de ese álbum. Buena canción, buen tema, buena banda española, pasó por Proyecto One.
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No tengo ganas de bailar la música pop y estamos con Seas of Sister, banda que está buenísima, que sonó mucho en los 2000 con este tema, ¿no? Bueno, fue el primer sencillo del grupo que lanzan el segundo álbum de la banda estadounidense de pop. La canción fue coescrita por el grupo junto a Elton John, quien participa en el piano. Encabezó la lista de los sencillos del Reino Unido, permaneciendo 4 semanas en la máxima posición. Se convirtió en el 4º sencillo más vendido del año 2006 y también lideró las listas en Alemania, Australia, Austria, Bélgica, Noruega, Suecia y Suiza. Disfrutamos de Seas of Sister con No Tengo Ganas de Bailar. Y llega ahora Alison Moyet. Vamos con este temazo que acompaña a la agrupación Movie.

0: tema está buenísimo, ¿eh? Alison Moyet junto a Mubi con este Sleeping Away. Realmente un temazo, ¿eh? Pasó en esta edición de fin de semana y seguimos sumando canciones para la última media hora de este fin de semana. Ya sabes, más 549-2314-622430. Tenemos mensajes de todos lados. Está buenísimo. Sumate, mandá tu mensaje con el pedido de la canción. Vamos más atrás en el tiempo. Vamos ya a finales de los 80 con la agrupación Confetix.
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0: Esta fue una banda belga de New Beat de los 80. Tuvieron un montón de éxitos. Entre los más conocidos se encuentra este, por ejemplo, Si en China. Es una canción que finales de los 80 estuvo súper de moda. Luego tuvo un poco de temas de Eurodance, de Confetix, que estuvieron liderando también las primeras posiciones, que en alguna otra edición te voy a estar mostrando. Ya hemos escuchado igualmente canciones de Confetix. Pero bueno, hoy sonó Si en China, un temazo que pasó por Proyecto One. Y te cuento por último, como para ir cerrando, el periodo de mayor éxito que tuvo esta banda fue entre 1988 y 1990.
1: La radio te informa la hora. 3, 32 minutos.
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1: La radio te informa la hora. 3, 33 minutos.
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0: 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Bueno, estamos arrancando esta segunda hora de Proyecto One del fin de semana con este lentazo. Qué buen clásico que estamos escuchando, Esto es Mañana de Septiembre y también se llama el álbum de estudio de este cantautor llamado Neil Diamond. Está publicado el 22 de diciembre del 79 por Columbia Records. Contiene una versión del disco del clásico Motown, Dancing in the Street, y una versión de I Am Believer. Esto es un realmente lentazo.
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0: Los australianos INXS con Te Necesito Esta Noche. Y yo lo que necesito es que me escribas, que me mandes tu mensaje y que me digas qué canción escucharías o de dónde estás escuchando la radio. Dale, estamos esperando ese mensajito y seguimos con más música. Ahora se viene El Vinilo.
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0: Esta es una versión extendida del clásico de Desirel llamado Jean. Es una canción de synth pop grabada por este cantante francés que fue el segundo sencillo de su álbum en el que aparece como décima pista. Esto fue tras el gran éxito que tuvo esta agrupación con el clásico Voyage Voyage, que fue lanzado en mayo del 88 y fue escrita y producida por Jean-Michel Ribat. La canción fue el último sencillo de Desirel en Francia. Exitazo y discazo en vinilo, acá estamos disfrutándolo, realmente bueno. Bueno, ahí acaba de entrar un mensaje, gracias Mónica por tu mensaje, dice que nos escucha siempre y que le encanta la música que pasamos. Un beso inmenso, Mónica. Que sigas súper bien y seguís disfrutando de la mejor música de todos los tiempos. Llega ahora algo que te puede llegar a interesar, ¿eh? Vamos a ver si lo bailaste o no. Ahí viene.
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0: Esto es I Need You More con Pascal Demange. Es un gran tema que en los 90 se bailó y mucho. Con estos temas se armaban la pista, viste, antes de arrancar y reventar la noche. Se usaban estos temas para empezar a mover un poco a la gente hacia la pista y ahí, bueno, arrancar la noche. Esto es un gran tema que pasó por Proyecto One y se viene el momento latino, te lo presento así.
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0: el momento latino estamos con La Mosca, con Muchachos, Esta Noche Me Emborracho. La Mosca Tsetse, o simplemente La Mosca, ¿sí? De las dos maneras se conoce esta banda argentina de ska que hacen fusión de música, ¿no? Es una música que encuentra varios géneros, como la cumbia, el merengue, el tango, el pop, el rock y también la salsa. Agrupación que fue formada en 1995. Esto se desprende del disco Bis, que es del año 2004. Seguimos con Juanes, llega con La Paga.
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0: Estamos escuchando a Juanes y también leyendo las redes sociales. Entramos en las redes y tenemos un montón de me gusta en Proyecto One. Gracias a los que le dedican un minutito a las redes y nos siguen, tanto por Instagram como por Facebook. Un abrazo grande a César, también a Silvana, a Alejandro, a Enzo, a Leonardo, a Mariana, a Guillermo. Bueno, ahí está Ale, María Rosa, Facundo, María Emilia, Alberto, Javier y Álvaro. Un saludo grande a todos ellos.
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3: Pronóstico del Servicio Meteorológico Nacional para Colón y la zona. Para este domingo, parcialmente nublado, 5 grados de temperatura mínima, 16 de máxima. Para el lunes, parcialmente nublado, 9 grados de temperatura mínima, 19 de máxima. Para el martes, soleado, 9 grados de temperatura mínima, 19 de máxima. Miércoles, parcialmente nublado, 6 grados de temperatura mínima, 16 de máxima. Para el jueves, nublado a parcialmente nublado, con 9 grados de temperatura mínima, 19 de máxima. Y para el viernes, parcialmente nublado, 11 grados de temperatura mínima, 21 de máxima.
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0: Estamos arrancando otro nuevo bloque en este fin de semana. ¿Cómo venís? Yo creo que la venís pasando bien. Yo creo que te estás divirtiendo con la música que hoy estamos escuchando, que te estamos haciendo muy buena compañía. Y con estos temas, no pueden ser menos, me parece. Es una edición de fin de semana espectacular para disfrutar. Podés estar tomando algo, lavando el auto, laburando, cortando el pasto. Bueno, mil cosas podés hacer con Proyecto One de compañía. Y es la idea, hacerte compañía en este fin de semana con la mejor música de todos los tiempos. ¿Te acordabas de este Atómico? ¿Te acordabas de este tema? A los finales de los 80 fue cuando estuvo muy de moda este Atómico. Y acá te lo hemos traído otra vez a tus recuerdos. Ahora vienen las voces femeninas y nos van a levantar mucho la onda. Dale, vamos con eso.
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0: Bueno, ella es Úrsula Hilaria Celia de la Caridad de la Santísima Trinidad Cruz Alfonso. Y todo eso se resume tan simple como Celia Cruz, la conocida, la reina, la increíble cantante cubana de música tropical. Acá se presentó esta reina de la salsa. Ella había nacido el 29 de octubre de 1925 y falleció en los Estados Unidos un 16 de julio del 2003. Celia Cruz se presenta en la edición de fin de semana con las voces femeninas y este Ríe y Llora, temazo de esta cantante que nos deja realmente una música increíble. Con esta música latina estamos disfrutando de Proyecto One en este fin de semana. Fue una de las máximas exponentes en su género, así como una de las artistas más influyentes de la música de su país. La recordada, la increíble Celia Cruz pasó por Proyecto One. Seguimos con más música. Ahora seguimos por el lado mexicano. Llegan los Maná con este Clavado en un Bar. Oh, yeah.
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3314-622-2430. Fin de semana de grandes canciones, momentos que disfrutamos cada vez que escuchamos un clásico, que se te va a la cabecita a esos recuerdos que te dejó este tema cuando lo escuchabas. Esto es Invisible Touch de Genesis. Seguimos con otro grande de la música. Él es George Harrison con No Puedo Quitar Mi Mente de Ti.

0: La radio te informa la hora. 4:20 minutos.
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0: Bueno, finalmente, última media hora, llegó el momento de los temas que vienen pidiendo la semana y de los que entraron hoy también para ir haciendo esta última media hora de Proyecto Band del fin de semana. La hemos pasado bárbaro. Todavía igual no te doy sensación de que me despido. No, queda un rato, queda media hora. Así que dale, a disfrutar de Proyecto Band, últimos minutos, pero la vamos a pasar realmente lindo. La música de Luciana y Vanina, que eligen esta canción, que la traen a la edición de fin de semana acá de Proyecto One, fue un mensaje de ese teléfono que terminó en 2349. Y bueno, nos decían que le encanta este tema y bueno, que se acuerdan cuando sucedió todo esto de esta canción, que se juntaron para unirse y juntar fondos para lo que era destinar el tratamiento de la hambruna y de las enfermedades en África, todo lo que se recaudó en este USA for Africa. Bueno, es una canción de apoyo que interpretaron muchos artistas, como fue Michael Jackson, también estuvo Stevie Wonder, Lionel Richie, Bruce Springsteen. Bueno, se reunieron un montón de cantantes para grabar esta canción que se llamó We Are The World en 1985, que alcanzó rápidamente puesto número uno en los rankings de Estados Unidos e Inglaterra, así como en muchos otros países del mundo. El disco fue producido por Quincy Jones, que además hizo los arreglos en la canción. Como te comenté, todo lo que se juntó, lo que se recaudó en este concierto, fue destinado al tratamiento de la hambruna y de las enfermedades en África. Temazo, gracias a Lucrecia y a Vanina por traer a Proyecto One este lindo recuerdo.
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0: Momento de vinilo, último vinilo que vamos a poner en este fin de semana, con la versión remix de este French Affair que elige Juan Pablo y que nos escribió un montón. Dice que me sigue desde cuando yo pasaba música en el boliche, ahora me sigue en la radio y que le encanta Proyecto One. Juan Pablo, bueno, muchísimas gracias, Juan Pablo querido. Gracias realmente, un abrazo inmenso. Y bueno, una linda canción, sí, porque en los 90 sonaba mucho esto y el Eurodance estuvo muy de moda en los 90 y me marca, sí, me marca esta música también mucho. Así que gracias Pablo, Juan Pablo, mejor dicho, por el mensaje. Un abrazo grande.
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0: acordabas de esto? Mambrú, lo hemos traído al momento bizarro. Este grupo que se lo quiero regalar a Hernán, que él siempre me está cargando con Mambrú. Dice, ¿cómo podés poner Mambrú en la radio? Bueno, se escuchó, fue un éxito. Bueno, tiene que estar. Si fue éxito, suena en Proyecto One. Y todo tiene su lugar. Y Mambrú tiene lugar en el momento bizarro del fin de semana. Así que para vos, Hernán, te estoy regalando este tema a veces. Este grupo, que fue un grupo musical de pop originario en Buenos Aires, y la banda se forma en octubre del año 2002 tras el resultado de un reality show de televisión llamado Popstar, con más de 4.000 jóvenes que acudieron a audiciones en el club hípico argentino. En octubre de ese año, la selección final fue compuesta por Gero, Manu, Tripa, Milton y Pablo, que lanzan su primer disco autotitulado Mambrú, y fue triple platino, vendiendo más de 120.000 copias en el primer álbum. Así que bueno, ahí estábamos. Del primer álbum salía este tema que se llama A veces. Y bueno, no llegaron a cosechar el éxito que tuvieron los que eran las antecesoras en ese momento, Bandana, cuando Bandana fue un poco más explosivo que los Mambrú. Bueno, el Bandana que se disolvió después en el año 2005. Así pasaba Mambrú con A veces.
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0: y cerrando este fin de semana con Imagination, justo una ilusión, canción de 1982 de este trío británico. Es muy, muy famosa. Es el tema principal de la película FX, Efectos Mortales. Fue coescrita por Steve Sholey, por Tony Schwein y Ashley Ingram. También estuvo Lee Young en la colaboración para escribir esta canción. Bueno, la canción fue un hit en Europa, se posicionó en el número 1 en España y número 2 en el Reino Unido. En los Estados Unidos alcanzó el puesto número 27 y estuvo puesto número 15 en el Dance Club Song. Cerramos con Justo una ilusión, cerramos con Imagination. Fue realmente espectacular el fin de semana que pasé acá en la radio con Proyecto One. Espero que vos lo hayas disfrutado mucho. Gracias a Juan Carlos por la elección. Sí, él eligió este tema en la semana y acá lo estamos, casi me olvidaba de nombrar a quien eligió la canción del cierre. Así que un abrazo a Juan Carlos. Bueno, llegamos al final. Nos vamos a volver a escuchar en la edición ya semanal el lunes. Así que bueno, sigan disfrutando del fin de semana y sigan escuchando Proyecto One, la edición de semana. Ahí empezamos a cosechar los pedidos para escucharlos en esta última media hora de Proyecto One. Soy Marcelo Alessandroni, fue un placer y los quiero. Nos escuchamos pronto. Chau.
1: 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La radio te informa la hora. 4:46.
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0: 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La radio te informa la hora. 8:35.
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2: La radio te informa la hora. 9:20 minutos.
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3: Pronóstico del Servicio Meteorológico Nacional para Colón y la zona. Para este domingo, parcialmente nublado, 5 grados de temperatura mínima, 16 de máxima. Para el lunes, parcialmente nublado, 9 grados de temperatura mínima, 19 de máxima. Para el martes, soleado, 9 grados de temperatura mínima, 19 de máxima. Miércoles, parcialmente nublado, 6 grados de temperatura mínima, 16 de máxima. Para el jueves, nublado a parcialmente nublado, con 9 grados de temperatura mínima, 19 de máxima. Y para el viernes, parcialmente nublado, 11 grados de temperatura mínima, 21 de máxima.
4: Son las 7 de la mañana, temperatura 23 grados.
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0: Arrancamos.

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¡Vamos! ¡Vamos!

0: La hora 9:55 minutos. Muy buen día para toda la audiencia. Estamos en este domingo 24 de mayo de 2026 con una temperatura en Colón de 5 grados y medio. Faltan 5 minutos, como decía, para la hora 10. 5 grados y medio la temperatura, la sensación térmica 4 grados. Veamos ahora informaciones necrológicas del día de ayer. A las 18 horas recibió sepultura Nilda Esther Lencina, quien falleció a los 70 años de edad. La casa de duelo en calle 10, entre 55 y 56. A las 10 de la mañana ayer recibió inhumación Demetrio Antonio Lucero, quien falleció a los 74 años. Casa de duelo, calle 42, entre 20 y 21. Son fallecimientos del día de ayer, sábado. Eugenia Velázquez de Bilicic falleció a los 70 años. Recibió sepultura a la hora 10 en Cementerio Parque El Prado, casa de duelo, calle 43 y 13. Repito entonces, Guillermo Ángel Frigerio falleció a los 57 años. Recibió sepultura a la hora 17 en Cementerio Municipal, casa de duelo 54 y 11. Nilda Esther Lencina falleció a los 70 años. Recibió sepultura ayer a las 18 horas en Cementerio Municipal. Y Eugenia Velázquez, viuda de Bilicic, falleció a los 70 años y recibirá sepultura hoy, domingo a la hora 10, en Cementerio Parque El Prado, casa de duelo, calle 43 y 13, todos los servicios adheridos al servicio de sepelios de la Cooperativa Eléctrica de Colón. 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

0: que seguir.
1: Hay que seguir, y por eso aquí estamos, queridísima audiencia de Emisora Colón, de Domingos en Familia, prestos a disfrutar junto a ustedes, pese a este día gris de mayo, Domingos en Familia por Emisora Colón.
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1: Parece que se acerca aquel clima que nos contaban, nos enseñaban en la primaria, desde bien chicos, que el 25 de mayo estaba toda la gente con paraguas lloviznando. Bueno, no daba para hoy llovizna, ni lluvia, ni niebla. Simplemente bastante nublado. Bueno, está así, con una especie de niebla clara, pero niebla al fin. Una cerrazón, digamos, y nubladito, húmedo.
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1: No, por eso, no.
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1: Nunca.
2: 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Jamás.
1: Porque este 24 de mayo, este es un nuevo día.

0: Sí, señor, grande Facundo.
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0: Eso, con ritmo para sacarse el frío de este gris domingo 24 de mayo. 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

Bueno, como les decía, el Servicio Meteorológico Nacional, cuando en Colón tenemos una temperatura de 5 grados y medio y la sensación térmica de 4 grados, el pronóstico para hoy, ahora sí, mira, se cambió ahora. Da niebla durante toda la mañana o probabilidades de una neblina. Y así está. Lo cambiaron en las últimas horas. Bueno, y después parcialmente nublado. Por la noche bastante nublado. Para mañana lunes también. Niebla durante la madrugada y la mañana. Por la tarde un poquito mejor. Para hoy una máxima de 16 grados. Para mañana sube a 19. Martes 19, miércoles 16, baja, jueves otra vez 19, viernes.

viernes 21. Mirá, el viernes, ¿eh? Un día otoñal, pero con, parece, buen pronóstico para el viernes. Pocas nubes, 11 de mínima, 21 de máximo. Para el sábado vuelve a bajar, ¿eh? Baja bastante, 10 de mínima y 16 de máxima. 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Báilalo, a sacarse el frío, muchacho. 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
1: Más firmas comerciales e instituciones que nos auspician en este 24 de mayo. 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

Nuestras vías de contacto, teléfono fijo 431-027, WhatsApp 46-92-67, mensajito de texto 46-92-66, jugando con nuestros oyentes. Hoy, la consigna a responder es Pita, con E, de Esther, de Eva, de Eduviges, es Pita, que es una espita, los tequis, en el comienzo musical. Es Pita, con nombre, apellido, dirección, nos contestás hasta la hora 12, tenés tiempo, es Pita, todo junto, es Pita.

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0: Jorge Rojas en Domingos en Familia para Irene de la 49.
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0: Nuestras vías de contacto, teléfono fijo 431027. WhatsApp 46 92 67. Mensajito de texto 46 92 66. La consigna para que nos respondas hoy es pita, que es una espita. Arriba, espita. 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
0: Espita, espita, nos están contestando correctamente. ¿Quién es? Buen día, Oscar, buen domingo para vos. Somos Elsa y Jorge del barrio Mirador. La espita es una correcto. Muy bien, jiji, eso. Buen día, feliz día de Pentecostés. Feliz día de Pentecostés. Mica, Nora, Marcelo, gracias. Igualmente para ustedes, amigas y amigos de la 45. Espita, muy bien.
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0: Correcto, Reinaldo César, Nadia, Julián de la calle 54. Tengo audios. Espita. Correcto, Alejandro, desde Sarasa. Buen día, espita. Es una... Sofía. Valentina Donato, de la calle 50.

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0: Recordábamos toda una noche contigo, la hora 10:40. Espita, ¿qué es una espita?
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Alejandro Lerner. Todo a pulmón sobre la hora 10:46. ¿Qué es una espita? 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

0: que es una espita. Tenés tiempo hasta la hora 12, que es una espita. Nombre, apellido, dirección, podés ingresar a la urna y por qué no llevarte algunos de los premios que tenemos para hoy. Nuestras líneas de contacto, teléfono fijo 431027. WhatsApp 469267. Mensajito de texto 469266.
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0: Están ingresando Norma de la calle 20, Jorge y Micaela de la calle 18, Natividad de la 127, Noelia de la 127, Luis de la calle 43.

0: Hola, buen día, es Pita, es un ajá, somos José, María y María de la calle 13. José y María, bendiciones para ustedes, amigazos. Hola, soy Laura y Mario del Arbolito, correcto. Es Pita, correcto. Paulina, Axel, Luis, Melina y Susana, todos de la calle 44.
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0: Buen día, Oscar, buen día. Es Pita, correcto. Daniela y Gabriela de la calle 20. Que tengas un lindo fin de semana. Feliz Día de la Patria para mañana. Para toda la familiaridad. Para toda la muchachada. Buen día. Vuelvo al molestar, te podés. No, bueno, Juana, ninguna molestia. ¿Ingresó Juana a la urna? No, no está. No me contestó. Es Pita, Beatriz del Boulevard 50. Saludos para todos. Gracias, Beatriz. Buen día, es Pita. Somos Débora. Francina, ¿qué te pasa, corazón? Mauro, Oliver, Alicia de la 20, muy bien. Lucía, Nahuel, Rufina. Y Lucía, Nahuel y Rufina, muy bien, que de la calle 21. ¿Qué te

No llores, corazón, Antonio Ríos. El pronóstico para hoy dice que por la tarde aparecerá un poquito el sol por entre las nubes nebulosas que hay hoy por la mañana, ¿eh? Está fresquito, fresquito. Tenemos una temperatura de 6 grados 8 décimas para mañana lunes 25 de mayo. Neblina por la madrugada y la mañana. El martes todavía neblina, el miércoles todavía neblina un poco. Recién el jueves empieza a disiparse la neblina. Bueno, para mañana lunes estaría en 19 grados, ponele lindo la tarde. Para el martes 19 también, para el miércoles 16, para el jueves 19, para el viernes subiría a 21 la temperatura, con bastante solcito que se verá. Para el sábado baja otra vez a 16 la temperatura. Me está pidiendo Alejandro, el pulpero de Sarasa, algo de Enrique Espinosa, a ver si te gusta. Alejandro, vamos.

0: Enrique Espinosa, ¿y qué si ya te vas para Alejandro de Sarasa, que programó a este espectacular colonense, nos dice?
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0: la hora 11, 3 minutos. Ingresan a la urna Alicia de la 22, Lucrecia y Mariano de la calle 36. Somos Darío, Agustina, Lucila y Fernanda de la calle 23. Buen día, Oscar Equipo. Acá estamos escuchando la radio como todos los domingos con la compañía de mis niñas y mi marido. Le mando un saludito a Agus y Lucy. La Espita. A ver qué nos dicen los peques.
4: Que vemos por la radio y que Lucila y papi y a ver a Susi y Dau y mami.
5: Vamos a mandarle un saludito a las Susi. Somos Agustina y Luz.
0: Las Peque, audiencia menuda de domingos en familia, qué lindo. Gracias, niñas, gracias a toda la familia. Por emisora Colón, esto es, por eso el título, Domingos en Familia, por la 90.1.
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0: Ahí estuvieron entonces los iracundos con el juguete.
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Pilar Montenegro con Prisionera en Domingos en Familia por la 90.1 desde Colón, Buenos Aires, Argentina. 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

0: están ingresando a la urna porque nos contestan correctamente sobre qué es una espita. Susana y Miguel y Mirta de la calle 14, Valentina y Lucía de la 13, Alicia de la 18, Roberto de la 14, Esther, mamá de la 25, Hilda y Ricardo de la 18, María Elena de la 20, Susana de la calle 10. A ver quiénes más están por aquí. Lucía y Nahuel, lo pasé ya. Hilda, Delmo, Romina, Maggie, Del Mito, todos de la calle 46. Espita, muy bien. Hola, hola, Noelia y Catalina de la calle 12. Hola, Gianni de la 14. Gracias. Feliz 25, nos dice Gianni, para toda la familia, igual para vos, amiga.
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0: Espita, correcto. Juana, Jessica, Gonzalo, Julia y Carlos de la calle 11. Alejandro,

0: Nos pedía hoy Enrique Espinosa, decía: mi finado padre nos hacía escuchar a Espinosa de chico en Buenos Aires y no sabíamos por qué él era de Colón. Ah, ¿cómo puedo conocerlo? Ahí está. Bueno. Si me está haciendo una pregunta, Alejandro. Me está preguntando. Bueno, cualquier cosa me volvés a escribir, Alejandro. Bueno, Elvio y Paloma nos contestan sobre Espita y ya están a la urna.
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0: Espita es una correcto. Ana María y Mariana de Colón. Jorge, que nos está pidiendo un tema musical. Correcto, Alba de la 48.

Tengo más. A ver si tengo alguno por acá. Sí, tengo. Buen día, Espita. Karina, Juliana, Nerina e Hilda, de la calle 58 bis. Muy bien.

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2: Juana está pidiendo a Tamara Castro Mi Flor Amarilla.

Llamado por Juana, ahí estuvo Tamara Castro con Mi Flor Amarilla. Se viene ahora programado por Elvira, Rodolfo Lezica y Bésame Otra Vez. Sale feo esto, ¿eh?

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1: Programado por Elvira Rodolfo Lezica con Y bésame otra vez. 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
0: 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Programado por Jorge en Domingos en Familia, los Beatles con "Y yo la amo".

0: No la tenía por George Harrison, la encontré por los Beatles, Jorge. Bueno, espero te haya gustado. No, no lo tengo, la tengo por los Beatles únicamente, no por George. Ahí la George, mi dulce señor, no. Por Harrison no tengo, dame mi amor. No la tengo, sigo buscando, pero no la tengo, no aparece, che, por George Harrison, mi dulce señor, tengo nada más. Bueno, espero haya podido complacer, aunque sea a medias, tu pedido, Jorge, con Y Yo La Amo. 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
0: 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Roberto de la 14 está programando Fumando Espero. Lo tengo por Lo Muto. Francisco.

0: Programado por Roberto de la calle 14, estuvo entonces la orquesta de Francisco Donato con Fumando Espero. ¿Y qué viene? Ponémelo, Albenja, dale.
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0: Fumar o morir. Rodar o morir. Ahí estuvo Memphis en Domingos en Familia. Buen día familia. Miguel y Graciela de la calle 49, muy bien. ¿Quién más estoy por acá? Con Teresa, Juana y Emilia de la calle 13, muy bien. Espita, te quedan 9 minutitos para contestarnos con nombre, apellido, dirección, que es una espita. Hola, ¿cómo están? Muy bien, muy bien. ¿Quién me habla acá? ¿Quién me escribe? Hola, ¿cómo están? Y me da todas las definiciones de espita. Muy bien. Valeria. Ah, ya está. Bueno, no me puso, pero ya la conozco, esta peque. Valeria, de la 43. Muy bien. Arriba la muchachada.
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0: Tengo más por aquí. Espita, no tengo más por aquí. 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

0: Gianluca Grignani, mi historia entre tus dedos. Faltan 5 minuticos para la hora 12, mediodía. Seguimos con cielo nublado. La neblina que había o niebla parece que se está disipando, ¿no? Pero está nublado clarito, el solcito que quiere asomar. El pronóstico dice que a la tarde tendríamos los rayitos del sol asomados por entre las nubes. Dice el pronóstico. Veremos, dijo Lemo.
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0: Top de la hora 12, mediodía del domingo 24 de mayo de 2026, nubladón.
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0: Por este mediodía, en estos lugares del norte de la provincia de Buenos Aires. Como te decía, el pronóstico dice que por la tarde va a asomar el solcito y tendríamos una temperatura de 16 grados, frío, frío. Para mañana lunes sube la temperatura. Tendríamos con una mañana con neblina 6 grados de mínima mañana y 19 de máxima. Por la tarde, solcito aparecerá.
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0: Para el martes, otra vez niebla por la mañana y solcito por la tarde, 9 de mínima, 19 de máxima. Para el miércoles, niebla por la mañana, solcito por la tarde, 6 de mínima, 16 de máxima. Para el jueves, parcialmente nublado, se iría la niebla para el jueves. 9 de mínima, 19 de máxima. Viernes, bastante solcito que se verá asomando por entre las nubes. 11 de mínima, 21 de máxima. Está clareando un poco, ¿no? Bueno, ahora, para el sábado vuelve la temperatura para abajo. Solo 16 de mínima, de máxima, con cielo parcialmente nublado. Ingresaron a la urna antes de que sonara el top Dora y victoria de la 54, Ferrán de la 15, Juan Carlos y Laura de la 53. ¿Quién es más? Buen día, Nancy y Nelly de la 45, buen día, Rosana Ricardo de la calle 56, Espita es un tipo de válvula, canilla o llave, generalmente pequeña, utilizada para cerrar y regular la salida de líquidos o gases de un recipiente. Son generalmente ubicadas, si se llama así, espita, la canillita que va debajo del barril o de una cuba, ¿viste? De licores o vinos o bebida alcohólica en añejamiento. Bueno, la espita es la llavecita colocada en la parte de abajo del barril o del tonel o de la cuba.
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0: Como le quieras llamar,
1: no sé
0: pequeña, pequeño.
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0: ¿qué
1: ti,
0: más tengo más por aquí? Toda esa definición que te conocí, si comenté, no me la dieron Rosana y Ricardo de la 56 y yo la leí porque estaba muy bien a la urna. ¿Ya están a la urna?
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1: ¿estamos todos listos? Estamos entonces con los sorteos del día de hoy. Vamos con los sorteos de hoy. Comenzamos. Bueno, no te me escapes. 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Y un regalito que se está llevando. ¿Viste? Están todos dentro de casita y se nos llenó la urna. Bueno, muy bien. Qué lindo. Laura Pini de la calle 20. Laura Pini de la calle 20. Se está llevando entonces el primer sorteo de hoy. El primer regalito, que es de El Bazar del Bicho.
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1: Vamos con dos regalitos, dos obsequios. 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Ahí voy. Tenemos una gazaña. Saco de a uno. Una gazaña para Noelia Engeman, de la calle 14, y una petunia para Daniel Bordoni, de la calle 18. 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María Elena Ríos, de la calle 20, María Elena Ríos, de la calle número 20 de Colón, se lleva el regalito de la casita de Virginia. Se terminó, Volare. 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Ya voy, para. Bueno. Natividad Molina de la 127, Natividad Molina. De calle 127 se lleva el obsequio de Pañalera Uruguay. ¿Qué pasó? Se bajó. Ahí está. Sorteé ya de Pañalera. Sorteé de Pañalera Uruguay. 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Bueno, me tomé un matecito, che. 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Bueno, del Taller Protegido Colón, un regalito para César A. Castello, de calle 54, César A. Castello, el otro es para Graciela Vita, de la calle 49. 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Ya repito que justo se terminó Don Gypsy King. Seguilo. Vamos con los regalitos de hoy, fueron para Laura Pini del Bazar del Bicho, de Vivero Rosita. Una gazaña para Noelia Engeman, Una petunia para Daniel Bordoni, de la casita de Virginia, para María Elena Ríos, de la 20, de Pañalera, Uruguay, para Natividad Molina, de la 127, del taller Protegido Colón, un regalito para César Castelo, de la 54, otro para Graciela Vita, de la 49, y de Eco Pollo, para Norma Mellore, de la calle número 20. 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

0: Astor Piazzolla nos indica que está llegando Cookie y sus apostillas domingueras en Domingos en Familia. Buen día, ¿qué tal? ¿Cómo andiamo?
1: Buen día, ¿cómo les va a ustedes?
0: Todo bien, todo bien.
1: Muy bien.
0: Básquet, ¿qué tenemos hoy?
1: Básquet, como prometimos.
0: De antaño.
1: Racing.
0: Club Racing, de aquellas Club épocas. Racing. De los comienzos.
1: De los comienzos. Comienzos que yo reitero porque tenemos que arrancar. Para el que no escuchó los anteriores, arrancamos de la última parte de la década del 40. 47, 48, 49, hasta que se forma la asociación y entran legalmente los clubes constituidos en su punto exacto, es decir, con todas sus categorías. Y es así como llegamos a 1950, en que Argentina se consagra campeona del mundo en el Luna Park, venciendo nada menos que a los norteamericanos. Y el boom, el gran boom, Argentina campeón del mundo de básquet, primer campeonato. Y bueno, ya se habla de básquet hasta en la letra de las sopas. Sopa de letra se escribía con...
0: Con B larga.
1: Con B larga. Pongámosle, no te entiendo, pero...
0: Y con la B larga de básquet.
1: Ah, sí, sí. Se escribía con la B larga de básquet. Era todo básquet. Era ir a la cancha de fútbol y ver a los hinchas de básquet gritar por Argentina campeón. Bueno, el caso es que vamos ahora a Racing. Racing tenía algunos en los que me voy a detener, porque tuvieron para conmigo especialmente un factor esencial. El caso de Jorge Biancotto, el tío Biancotto, que lamentablemente se nos fue, el tío Biancotto, con catarro, Rodolfo Papaolo, el nene Papaolo, que trabajaba en el Banco Provincia y con el cual tuve un altercado como jugador muy, muy especial, que después vamos a ver. David Sibori, que formaba generalmente defensa con Rodolfo Papaolo, David Sibori, Berto Rodríguez, algunas veces partidos de segunda división que jugaban de preliminar, algunos partidos de primera, y después estaba nuestro querido compañero que aún nos acompaña por suerte, Nunín,

0: non in Papaolo, non in Umberto Papaolo, que aún lo contamos por su vivencia. Uno alto, como Nonín, y otro pato, pinino, como era José Borsarelli, un ídolo de Racing. José Pinino Borsarelli.
1: Tanto en fútbol como en básquet.
0: Sí, nada más que en fútbol era el pato Borsarelli. Y en el básquet lo llamaban Pinino.
1: Mirá vos.
0: Sí, tenía, que lamentablemente se nos fue en un accidente de tránsito. Después Clarito Insaurralde, el eterno cantor de las cosas nuestras, que trabajaba en la imprenta Insaurralde. Como dije ya, Jorge Biancotto, Julio Rodríguez. Julio Rodríguez era un notable participante de Racing, especialmente en los partidos chivos, porque sabía imponer orden y manejar un poco la hinchada. Julio trabajaba en el Banco de la Provincia de Buenos Aires. Omar Errasti, el de la famosa agencia de tractores Agromac. Panchito Martínez, el hijo del Pancho Grande, que el Pancho Grande era el mozo, el que se caracterizaba por atender las...
1: Y estaba en todos lados. Todo evento que había estaba Pancho.
0: Exacto, sí,
1: bailes, conserjerías.
0: Exacto.
1: Casamientos, cumpleaños.
0: Trabajaba de mozo.
1: Era un mozo profesional.
0: Era un mozo profesional.
1: Y que de aquellos tiempos, qué mozo.
0: El mozo profesional por excelencia.
1: Sí, sí. Me acuerdo de él, de Jorge Plasencia. Qué mozos, mamita.
0: Claro. De esa época. Bueno, estaba Omar Errasti, ya lo dije, Pancho Martínez, y estaban por eso quería tener la puerta abierta, la ventana abierta. Porque con el catarro, ¿no? Se me amontona. Argallo, Chochi Argallo, eran dos hermanos Argallo, universitarios ellos. El cual el más notorio, el más conocido, era Chochi, el más chico, que jugaba en Racing y apadrinaba un poco a las hinchadas. Y después todo bajo la batuta de un dirigente ejemplar, un dirigente de los que quizás ya no existan, que era el amigo Moreto, Roberto Moreto, de la comisión directiva de Racing, pero andaba en todas, andaba en el básquet, andaba en el fútbol, andaba En todas las instancias de la vida del club estaban los Moreto. Después tuvo su hijo, que jugó en Hispano, dejando una muy buena enseñanza, porque era profesor de educación física y enseñaba en las escuelas, enseñó básquet y jugó básquet en Hispano. Los Moreto constituyen una playa de especial dentro de lo que es el deporte. Ya sea Moreto padre o Moreto abuelo, como podemos decir, era el que tenía las dirigencias en los clubes, y Moreto, el hijo, que era el que jugó al básquet en Hispano y tenía la enseñanza en las escuelas del básquet y de las distintas disciplinas de ejercicio físico, etc. O sea, que Racing conjugó un poco lo que representaron los Moreto para Racing Club. Una verdadera, era una familia, eran las familias que se reunían en torno al deporte. Bueno, ya los nombré a casi todos, por lo menos los más importantes, porque hubo tantas categorías y hubo tantos buenos que, en fin, imposible recordarlos a todos.
1: Lógicamente. El domingo que viene, ¿seguimos con qué club?
0: El domingo que viene jugaba el club mío. El club mío, el Círculo Italiano.
1: Ajá. Acá a la vuelta, cruzábamos los patios y estábamos en el círculo.
0: Sí.
1: Los tapiales.
0: De acá nos veíamos jugar en la cancha de al aire libre.
1: Claro, claro.
0: Que tenía con piso de ladrillo. El club del círculo.
1: Yo la conocí de mosaico ya, pero bueno.
0: Sí, ya la conociste de mosaico porque era la parte que correspondía al Cine Italia. Era la cancha.
1: No, la cancha vieja que vos decís de ladrillo, yo ya la conocí con mosaico. Empecé a jugar en el cine viejo.
0: Y
1: quedó esa canchita primitiva, quedó como auxiliar, digamos. Ahí.
0: Sí, puede ser.
1: Bueno, nos reencontramos entonces. ¿Quedó algo de Racing?
0: No.
1: Bueno.
0: Simplemente señalar una rápida vista. Rodolfo Papaolo, David Sibori, Berto Rodríguez, Nunín, Humberto Papaolo, José Pato Borsarelli, José Pinino Borsarelli, Clarito Insaurralde, Jorge Biancotto, el tío, Julio Rodríguez, Omar Errasti, Pancho Martínez y los hermanos Argallo. Prácticamente está todo sintetizado en ellos, que fueron los que pusieron el andamiaje, digamos, del básquet, no solamente en Racing, sino también en la asociación de básquet, en los lugares de mayor de mayor efervescencia, digamos así, de la práctica del deporte.
1: Muy bien, nos reencontramos el domingo entonces con Círculo Italiano.
0: Ahí estamos, y después ya el final
1: con el club, el CHA.
0: El CHA, Club Hispanoamericano, hoy Alianza.
1: Muy bien.
0: El más numeroso.
1: Hasta el domingo que viene entonces,
0: hasta
1: gracias.
0: Hasta el domingo, gracias a ustedes.
1: Pasó Cookie y sus apostillas, nosotros en la música, ahora tres junto a Leonardo Fabio.

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temperatura actual en Colón 12 grados, la sensación térmica 10 grados y medio, vientos del cuadrante noroeste. Tenemos poca velocidad del viento. A ver. Noroeste a 13 kilómetros.

0: muchísimo gusto estuvimos desde calle 22, número 610 de Colón, provincia de Buenos Aires, canal de frecuencia modulada 90.1 MHz. Esto fue Domingos en Familia por Emisora Colón.
1: Sí. Se terminó.
0: Reencontramos dentro de 7 días para disfrutar de estas horas del domingo por la mañana. En familia, por Emisora Colón, junto a nuestra queridísima Legión.

En nombre de todos quienes componemos el staff de este programa familiar por Emisora Colón, nos despedimos entonces hasta el próximo domingo desde la hora 10 en familia junto a

0: Eso fue todo. Gracias.
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4: La radio te informa la hora. 13:05.
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0: Hola, hola, ¿qué tal? ¿Cómo va? Estás en la lista de los 40 éxitos latinos más escuchados del momento, así que la vamos a pasar más que bien con todas las canciones. Una lista imperdible de canciones que van subiendo y bajando todos los días. ¿Estamos listos?
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0: puesto 38 para la colaboración entre Coino Yucán y Cruzando el Charco, Morirme con Vos.
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0: Che, Fidel, me parece que nos vamos a tener que ir yendo.
1: Vos sabés, siempre la misma, ¿eh?
0: Siempre nos vamos solos.
1: Vamos, nos quedamos hasta que cierre.
2: Puesto 36.

0: Miel con licor, puesto 36 para Cristian Nodal, de los artistas más influyentes del regional mexicano moderno.
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5: La radio te informa la hora. 13:34 minutos.

Hola, bienvenidos. Comenzamos un nuevo fin de semana aquí en el club. Comenzamos un nuevo Retro Parade con unas canciones increíbles. Hoy vamos a estar dando vueltas por el mundo. Vamos a escuchar clásicos desde la década del 60, algún clásico de los Beatles por ahí, ¿por qué no? Hasta temas del día de hoy. Pasaremos con realmente muchos estilos musicales. Sí, desde el rock and roll, pasando por el pop, por el género de baladas, donde vamos a escuchar algo de country y muchas, muchas sorpresas. Les agradecemos a todos los que forman parte de este Club Retro y en nuestro programa del día de hoy, Retro Parade. Comenzamos este desfile de música retro, de música inolvidable en este ya fin de semana de mayo, ¿no? 23 y 24 de mayo de 2026. Un programa que tiene realmente una muy buena selección musical. Vamos a escuchar clásicos de clásicos en esta primera media hora. Hoy, ¿qué tenemos? A ver, páseme ahí el tema, ¿eh? Acá me están mostrando excelentes canciones. Mira, por un lado vamos a tener a Cream, vamos a tener a Chicago, vamos a escuchar a los Doobie Brothers, a The Allman Brothers, tendremos algunas canciones inolvidables, muchas número uno, ¿no? Tendremos alguno de los Rolling Stones, de The Animals, de los Beatles, de Beach Boys. Hay canciones para todo el mundo. Luego nos meteremos en los 90 de rock. También más tarde llega el 90 pop. Y por último nos metemos en la década del 80 y en los 2000. Una selección increíble, un desfile de canciones que no cesan en esta edición de fin de semana. Por eso siempre digo, es tu momento, es el momento ideal para que te relajes, para que la música te invada, porque nosotros somos parte de todas estas canciones. Nos criamos escuchando hitos, himnos, música que marcó nuestra vida. Así que esa música es la que te vamos a presentar en esta edición del Club Retro La Máquina del Tiempo. 23, 24 de mayo de 2026. La mejor música, señoras y señores, comienza en este Retro Parade.

Estabas escuchando a White Room de la mano de Eric Clapton. Aunque te parezca mentira, Slow Hand lanzaba este hitazo ya hace unos cuantos años, ¿eh? Un éxito de éxitos. Eric Clapton haciendo White Room aquí en La Máquina del Tiempo. Esto continúa, ni se te ocurra moverte, porque sí, ponemos más energía. Llega a Chicago con 25 or 6 to 4. Aquí está Chicago sonando en el club.

¿Qué más podemos decir? Simplemente un himno. Esta canción que fue publicada allá por el año 1973 dentro del disco Long Train Running, que fue un EP original, un disco de doble faz, con la misma canción, y aquí sonaba este temazo que fue editado hace tantos años a través del sello Rhino, R-H-I-N-O, ¿se acuerdan? Y también más tarde por Warner Records. The Doobie Brothers, aquí en La Máquina del Tiempo, en el Retro Parade. ¿Cómo estamos hoy? Señoras y señores, ustedes querían buenas canciones. Jessica de Allman Brothers, se escuchan en el club.

0: Jumping Jack Flash, decía Rolling Stones, aquí en el club año 1968. Ya volvemos.
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Siguen dando vueltas las nuevas canciones de Julieta Venegas en el ranking latino Volver a ti junto a Bronco en el puesto 34.

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Otra canción que forma parte de la historia de la música. Estabas escuchando La Casa del Sol Naciente. Por favor, qué himno. Canción que también formó parte de la banda sonora de la película de James Bond, Walk Don't Run, Camina No Corre. ¿Cuántos años pasó de ese tema, no? Aquí se escuchaba en La Máquina del Tiempo, La Casa del Sol Naciente, de la mano de The Animals. Señoras y señores, todo lo que necesitamos es amor. Llegan los Beatles, los Fabulosos Cuatro. All You Need Is Love, sí señores, año 1967. Otra canción que también fue número uno. La mejor música aquí en el club. Comenzamos allá lejos y hace tiempo. En un ratito te vamos a sorprender con canciones más actuales.

All You Need Is Love, ahí con un poquito de She Loves You, ¿no? Eran los Fabulosos Cuatro. Estás en el Club Retro, estás en la máquina del tiempo. Esto continúa, ¿y cómo, eh? Con los Beach Boys, que dicen Good Vibrations.

La vida está llena de momentos especiales y esta canción es uno de ellos. Sigue con nosotros en Club Retro, donde cada nota es una invitación a celebrar.

Otro himno se sube en la pasarela del Retro Parade. Este himno, ¿no? De Marvin Gaye, Let's Stay Together. Estemos juntos, una canción realmente maravillosa, inolvidable, para volver a vivirla y para volver a disfrutar en vivo esta pasarela de canciones que no se detiene. Un desfile de hits, uno tras otro, el Retro Parade en el fin de semana del club.

Otro himno que fue escrito por el día en que murió la música, Don McLean, decía American Pie, una canción que hasta cantó la mismísima Madonna. También la colocó en los primeros lugares en rankings de todo el mundo. Lean on Me, Bill Withers, década del 70. En un ratito viajamos por los 80, por los 90, por los 2000. Tenemos un desfile de canciones inolvidables aquí, como siempre, en el Retro Parade del Club Retro.

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Desde el ranking te contamos que el colombiano Juanes recibió el premio Artista Leyenda en los premios Nuestra Tierra 2026. El homenaje destacó su carrera y su influencia en la música latina. Durante la gala, otros artistas interpretaron sus canciones más famosas y Juanes dio un discurso donde defendió la creatividad humana frente al avance de la inteligencia artificial.

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0: recuerdo, el colombiano abre el puesto 30, un Maluma que este año está más familiar, más introspectivo y musicalmente buscando reconectar con sus raíces latinas.
1: Gracias por seguir.
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0: Shine, dice lo nuevo de Fito Páez, que también participa del ranking latino desde el puesto 28.
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0: Lo poco que yo quiero, canción sentida entre Morat y Silvestre Dangond, puesto 26, y seguimos con las mejores canciones.

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5: La radio te informa la hora, 15, 26 minutos.
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Hello Again, de la mano de los Fun Loving Criminals. ¿Pero vos sabías cómo surge esta versión? Todo comenzó cuando este trío neoyorquino le quiso rendir un homenaje en el año 2003 a Neil Diamond, reversionando este clásico del año 80 que estaba dentro del disco Welcome to Poppy. Con ese track vendieron miles de copias en Europa. Ahí sonaban los Fun Loving Criminals haciendo Hello Again, tema de ni más ni menos que Neil Diamond. Estamos aquí en el Club Retro, estamos en el fin de semana de pura celebración. Llega Natalie Imbruglia. Esto se llama Torn, tema original de Edna Swap. La australiana la rompió y la convirtió en número.

Uy, qué lindo, por favor, Sublime, haciendo este What I Got. ¿Alguna vez no sentiste que a pesar de los problemas, tener amor es lo que realmente importa para ser feliz? En el año 1996, esta banda formada en California lanzó este himno relajado con un poco de hip hop, rock y reggae por sobre todo. El disco vendió más de 5 millones de copias y le regaló a la banda una gran premiación en los siguientes premios Grammys. Sublime haciendo What I Got. Aquí estaba sonando en el Club Retro, año 1996. Nosotros seguimos de fiesta. Un año antes, en el 95, Oasis lanzó una obra maestra que vendió 6 millones de copias en todo el mundo y se tradujo a decenas de idiomas. Ellos se peleaban, se odiaban, pero eran hermanos. Los chicos de Manchester, los Oasis, Pared Maravillosa, Wonderwall. Un verdadero himno generacional para abrazar a tus amigos, para brindar, para poder disfrutar este momento en el Retro Parade.

¡Qué edición de fin de semana, por favor, con ella! ¿Cómo puede fallar? No falla nunca, ¿eh? Dion Farris haciendo I Know. Si bien, claro, formó parte Dion de Arrested Development. En el 95, Dion Farris se animó a volar sola y pegó este temazo. Y se consagró, obtuvo una nominación al premio Grammy y además vendió millones de copias con este Lo Sé. Dion Farris, que fue parte de la banda de hip hop Arrested Development, ¿se acuerdan los de Mr. Wendell? Bueno, un par de años más tarde lanzó su carrera como solista. Señoras y señores, Alanis Morissette, esto no para. En el Retro Parade se pone un poquito irónica. Te quedas con nosotros en el Club Retro.

Era Alanis Morissette, estabas escuchando Ironic. Qué buena manera de comenzar este programa. Qué fin de semana. El Retro Parade del Club Retro continúa con más canciones, realmente una mejor que la otra. Nos vamos ahora con Supergrass y una canción que seguramente te va a hacer disfrutar muchísimo. ¿La tenemos? Mándela. Esto se llama All Right. Arriba el volumen. Fin de semana de Retro en el Club.

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0: La Mala, puesto 24 para Yami Sazdie, que presentó esta canción de amor propio para todas aquellas personas que en algún momento les tocó lidiar con una relación tóxica.
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0: Choca Choca es Anita y Shakira, activando el ranking latino puesto 22 y seguimos con los principales éxitos.
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¿Querías show de La Delio? Ya te tiro toda la data. La Delio Valdés vuelve al Teatro Gran Rex el 22 de agosto como parte de su gira de teatros 2026. La banda llega a tras agotar shows recientes y continúan con una gira internacional tremenda. Incluye fechas en Argentina, Perú, Chile, España, Francia y Alemania.

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Ahí sonaba la música de la mano de los Spin Doctors y ellos, claro, sí, lograron este hitazo llamado Two Princes. Una banda que realmente la rompió. Eran unos chicos que vivían en la zona del downtown neoyorquino y lanzaron su disco Bolsillo Lleno de Kryptonita, vendiendo 5 millones de copias gracias a este hitazo, Two Princes. Seguimos con Californication. Ellos son los Red Hot Chili Peppers. Esto no se termina, al contrario, viene cada vez con más fuerza. Retro Parade, otro desfile más en el club. Psychic Spy.

Californication del álbum homónimo. Estabas escuchando, en este caso, la música con Red Hot Chili Peppers. Y yo te digo, You Gotta Be, qué temazo, por favor. ¿Se acuerdan? Desiree, aquí, en el Club Retro. Este es el Retro Parade de la Máquina del Tiempo.

Desiree, You Gotta Be, fin de semana de números uno, fin de semana retro aquí en el club. Esto continúa con One Headlight. ¡Qué temazos! ¡No te muevas! En el club celebramos la vida, celebramos la música, celebramos a The Wallflowers, la banda de Jacob Dylan, el hijo de Bob Dylan. Tiene algo, ¿no? Un sonido de avanzada. Vienen sus venas. Escuchá.

Edwin Collins decía A Girl Like You. Estamos acá en el Club Retro, fin de semana, pleno desfile. Y antes de que termine este pequeño show de desfiles, antes de hacer una tanda, luego vamos a venir con mucho más. Sí, estuvimos en los 90, seguimos en los 90. Va a haber más rock y pop de los 90. Luego llegarán los 80 con un montón de sorpresas. Y también los 2000. Y más canciones inolvidables y más y más y más.

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0: Último baile de fusión entre Abraham Mateo y Lucra sorprende este dúo en el puesto 20 del ranking latino.
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0: tuyo y nada más, Carlos Vives, desde el puesto 18, un artista que lo escuchás y ya te transmite alegría, romanticismo sano y esa nostalgia de pueblo y costa tan característico de todas sus canciones.
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0: puesto 16.
1: Lo arriesgo todo, suma dos lugares, puesto 16 para Bruno Mars. Él es estadounidense, está de gira con The Romantic Tour y lanzó una nueva versión en español de su éxito Risky Hall.

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Era Something Happened on the Way to Heaven. Hay algo que ocurrió camino al cielo, ¿eh? Phil Collins, atenti. ¿Qué pasó camino al cielo? Un temazo que vale la pena volver a disfrutar, ¿eh? El origen de este tema comenzó cuando Phil Collins y el guitarrista Daryl Strummer se pusieron a tocar para la banda sonora de la película A Billion for Boris, o la película de los de arriba. Finalmente quedó para el disco But Seriously en el año 1989 y vendió 15 millones de copias. Tremendo, ¿eh? Phil Collins

Era la ex voz de Chicago, era Peter Cetera haciendo The Glory of Love, la gloria del amor, un tema mejor que el otro. Otro desfile que comienza y con ella que sale del otro lado con un estilo bien latino, ¿no? Es Madonna y esto es La Isla Bonita.

La reina del pop desde el disco True Blue y hasta una canción un poco en Spanglish, ¿no? La Isla Bonita, decía Madonna aquí en la radio, en el Club Retro. Y ahora vamos con el original de Martin de Vandellas, ¿eh? Martin de Vandellas, Dancing in the Streets.

Otra versión del clásico que pasamos hace un ratito de Dancing in the Streets. Esto sigue. Arriba, gente. Fin de semana. Retro Parade.

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0: puesto 14.
1: Palagua, puesto 14 para J Balvin y Ryan Castro, dos generaciones distintas del reggaetón colombiano que este año se unieron en el disco Omerta.

0: se pudo.
1: Puesto 12.
2: Este es el junte que todos esperaban.
3: Entrégame puesto 12 para el dúo Chino y Nacho junto al venezolano Danny Ocean.
2: Mismo propósito, Danny Ocean. Oye. Oh, yeah.

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Rock Nacional en Ranking Latino, te contamos las principales novedades. Estelares ya estrenó su película documental Nuestros Días en mi Memoria, dirigida por Gonza López. El film recorre los inicios de la banda en La Plata durante los años 90, mostrando material de archivo, entrevistas y el contexto cultural que marcó toda su historia. La película tuvo su estreno oficial el pasado 14 de mayo en el cine Gaumont.

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4: La radio te informa la hora. 18, 6 minutos.
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Tremenda canción, Saturday in the Park. Un 4 de julio estaban dando vuelta a los Chicago en el Central Park de Nueva York cuando Robert Plant, uno de sus compositores, quedó fascinado por la energía de los músicos callejeros. Si bien este tema fue editado en el año 1972, habla, bueno, de eso, ¿no? De las cosas que pasaban en ese Central Park de Nueva York con los músicos. Una oda al relax que vendió más de 1 millón de copias y se convirtió en banda sonora perfecta para celebrar el presente. The Loving Spoonful llegan con Summer in the City.

¡Qué mix tremendo de canciones estamos haciendo! The Loving Spoonful, Summer in the City, año 1966. Bananarama tuvo un verano cruel. Meses calurosos, sí. Año 1983. Bombazo. Formó parte también de películas como la primera parte del Karate Kid.

realmente maravilloso Get Lucky. Eran Pharrell Williams con Daft Punk, Daft Punk con la colaboración de Pharrell Williams, y detrás de todo estaba en la ingeniería de Chic, Nile Rodgers, que si bien los conociste a cada uno por separado como gigantes de la música electrónica o del funk o de la música disco, la unión de estos astros en el año 2013 volvió a hacer historia, y este mismo disco vendió 9 millones de copias solamente en Europa y se tradujo además a decenas de idiomas. Un éxito increíble, Get Lucky, tenés suerte, Daft Punk, Pharrell Williams y Nile Rodgers. Seguimos con ella, vamos a bailar, gente, Hot Stuff.

Donna Summer decía Hot Stuff y seguimos con esta furia de música disco. Viajamos al año 1979, la compuso Nile Rodgers, vendió millones de copias en todo el mundo y sirvió de base para que nazca el hip hop. La canción de Chick, Good Times, aquí está. Canciones repletas de mística, de recuerdos, Retro Parade, en este fin de semana.

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5: 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Pronóstico.
6: Pronóstico del Servicio Meteorológico Nacional para Colón y la zona. Para este lunes, neblinas durante la madrugada y la mañana, por la tarde, parcialmente nublado, temperatura mínima 6 grados. Máxima 19, vientos leves del norte y del oeste. Para el martes, neblina por la mañana, después parcialmente nublado, 9 grados de temperatura mínima, 19 de máxima. Para el miércoles, neblina por la mañana y la madrugada, 6 grados de mínima, 16 de máxima. Por la tarde, parcialmente nublado. Para el jueves, nublado a parcialmente nublado, 9 grados de temperatura mínima, 19 de máxima. Para el viernes, escasa nubosidad, 11 grados de temperatura mínima, 21 de máxima. Para el sábado también pocas nubes, 10 grados de temperatura mínima, 16 de máxima.
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Era Nothing Gonna Stop Us Now, nada puede detenernos ahora. Estabas escuchando a Starship y otro clásico, ¿no? Tema de la banda sonora de la película Mannequin. Y sí, la rompieron. Llegaron a los primeros lugares en gran parte del mundo y además hasta pelearon ahí por el premio Oscar, ¿no? A la mejor canción original. Nada puede detenernos ahora. Era Starship, que originalmente viene de una historia porque formaban parte algunos de los integrantes de Jefferson Starship y mucho, mucho más. Claro, Jefferson Airplane, Jefferson Starship y Starship, y siguió ahí. Señoras y señores, everybody want to rule the world. Todos quieren regular el mundo. En el Retro Parade se sube la gente de Tears for Fears a la pasarela. Desde el disco Canciones desde la gran silla, otro inolvidable de este fin de semana. Escuchamos Tears for Fears.

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Era Paradise City, puro rock. Y del puro rock pasamos al puro pop. ¿De la mano de quién? De Hall & Oates. Arriba el volumen, vamos. Ella hace que mis sueños se hagan realidad.

9 to 5, decía la enorme Dolly Parton. Aquí estábamos en el Club Retro. Al mismo tiempo había lanzado Sheena Easton un tema que se llamaba igual, 9 to 5. Luego Sheena Easton le cambia el nombre por Morning Train, pero claro, quedó también el 9 to 5 ahí dando vueltas. Llegó al primer lugar tanto ella, la señora Dolly Parton, como la señora Sheena Easton, la escocesa Sheena Easton. Seguimos en el club. Más éxitos, más canciones. Esto es una verdadera fiesta, por eso te invitamos a que te quedes con nosotros. Una versión distinta, ¿no? De una canción que seguramente conoces, ¿te acordás? Sí. El tema lo canta la gente de The Outfield. Tiene una intro un poquito más larga, especial para vos, especial para presentarla. En este fin de semana se escuchan solo temazos en el Club Retro.

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0: Play. Puesto 4.
1: Te Entiendo Remix entre Maisac, Fade y Maluma en el puesto 4 sube con toda esta canción en la lista del ranking y ojo con esta fusión porque en cualquier momento la escuchás peleando el podio.

Qué lindo encontrarte la música de Reik en la radio, en Ranking Latino. Este grupo mexicano cerró la gira más exitosa de su carrera en Estados Unidos durante el 2026. Mirá, te cuento. Fueron 14 shows en donde 12 estuvieron agotados. Más de 46.000 personas en total, récord de ventas en varias ciudades de Estados Unidos. Así que bueno, esto demuestra que Reik sigue siendo una de las bandas más fuertes del pop latino después de más de 20 años de carrera.

0: Plata.
1: Qué ganas de comerte. Segundo puesto para María Becerra, Jere Klein y Lucky Brown. Medalla de plata para todos ellos. Y ya estamos dentro de los tres mejores en ranking latino.

Cumbia Playera entre Manuel Turizo y Emilia, en primer puesto, el éxito que vino a copar el podio desde lo más alto. Muchos votos para este tema que forma parte de uno de los últimos álbumes y más escuchados del momento, el Apambichao de Turizo, el colombiano que la está rompiendo. Amigos, hasta acá por hoy, muchas gracias por sumarte, por ser parte del ranking y enviar tus votos. En los controles estuvo Germán Ledesma, en producción Juanjo Garone. Yo soy Santi Altieri, que tengas un gran día y nos reencontramos la próxima con más Ranking Latino. Chau, chau.

0: La radio te informa la hora, 19, 35 minutos.
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Tremendo, en vivo la música con Bon Jovi aquí en este fin de semana de grandes canciones. You Give Love a Bad Name, le das al amor un nombre erróneo, un nombre que no es el que tiene que llevar, porque esto no es amor, decía por allí John Bon Jovi, Richie Sambora, Desmond Child y compañía. Mientras que sigue subiendo gente a nuestra pasarela, a este desfile de canciones, llega The Cars y este Drive, ¿te acordás?

Qué canción, Rocketman. ¿Sabías cómo comienza esta canción? Bernie Taupin, el letrista de Elton John, vio una estrella fugaz y ahí le vino a la cabeza un cuento de Ray Bradbury sobre un astronauta con nostalgia de su propio hogar y lanzó este Rocketman allá por el año 1972. La voz la puso Elton John y la convirtieron en un exitazo total, como este Learning to Fly. ¿Te quedás? Estamos en el Club Retro, en la máquina del tiempo. Tom Petty, su recuerdo aquí en el Retro Parade.

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Ahí estaba sonando otra canción más, otro tema que te dice que no pares, de la mano de Fleetwood Mac, que no te detengas, a pesar de que todo hay veces que se pone duro y como muy cuesta arriba. Bueno, después de la subida viene la bajada, tranqui, quédate. Aquí estamos. Más canciones, más rock, más energía.

Era Asia, versión de vinilo de este Hit of the Moment. Viste que se escucha como un poquito más sucio, pero es así el tema digital original. Hit of the Moment de la mano de Asia aquí en el Club Retro. Mano de Piedra continúa con una canción más fuerte que la otra. Estamos en un fin de semana repleto de éxitos y que desfilan uno tras otro. No te pares tan cerca mío. Don't stand so close to me. La voz de Sting. Y una canción que también marcó un momento importante en la historia de toda una generación. Young teen.

0: 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Pronóstico.
1: Pronóstico del Servicio Meteorológico Nacional para Colón y la zona. Para este lunes, neblinas durante la madrugada y la mañana. Por la tarde, parcialmente nublado, temperatura mínima 6 grados, máxima 19. Vientos leves del norte y del oeste. Para el martes, neblina por la mañana, después parcialmente nublado, 9 grados de temperatura mínima, 19 de máxima. Para el miércoles, neblina por la mañana y la madrugada, 6 grados de mínima, 16 de máxima. Por la tarde, parcialmente nublado. Para el jueves, nublado a parcialmente nublado, 9 grados de temperatura mínima, 19 de máxima. Para el viernes, escasa nubosidad, 11 grados de temperatura mínima, 21 de máxima. Para el sábado también pocas nubes, 10 grados de temperatura mínima, 16 de máxima.
0: La radio te informa la hora, 23 minutos.
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Era Hey Dude, estabas escuchando aquí en La Máquina del Tiempo, en el Club Retro, la música de los Fabulosos Cuatro, que vuelven a sonar con esta canción que lo escuchamos en la semana, si mal no recuerdo, que contaba la historia, en este caso, del pequeño Julian Lennon. ¿Por qué? Porque le escribió la balada a Jules, que era Julian Lennon, el hijo recién nacido de John Lennon, que lo tenían en el estudio ahí en Abbey Road. Y bueno, entre canción y canción, Paul McCartney, el amigo de John Lennon, le compuso ese tema a su hijo. Luego lo transformaron en Hey Jude. Seguimos con In Excess.

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Billy Joel, it's still rock and roll to me. Así estamos en este club. Esto no para, ¿eh? Una canción mejor que la otra. Es un desfile interminable de canciones de diversos momentos de tu vida, de distintos géneros musicales. Y de repente, así como si nada, llegamos a la década del 70. ¿Se acuerdan de esto? Arriba. Comienzos de la década del 70, Creedence Clearwater Revival.

Allá por el año 1972, Don Henley, Jackson Browne y Glenn Frey compusieron esta canción porque sintieron que estaban rotos de la cabeza y tuvieron la necesidad de armar un bolso, subirse a un auto y manejar sin rumbo, simplemente relajar la mente. Esto pasaba en 1972 cuando The Eagles componen este monumento al optimismo que vendió miles de copias y fue un himno del buen vivir. Una canción tremenda. Take It Easy. Ahora The Doors con Roadhouse Blues. Largas y salvajes noches de la banda viajando por bares y por carreteras de Estados Unidos en el año 70 dentro del disco Morrison Hotel. Jim Morrison y su banda, The Doors.

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Era YouTube, ¿cómo puede fallar este Sunday Bloody Sunday? Esta canción enorme de la agrupación liderada por el genial Bono, con The Edge, con Adam Clayton, todos. Sunday Bloody Sunday, YouTube aquí en la máquina del tiempo, en este Retro Parade. Estamos ingresando ya en el último segmento, en la última parte de un fin de semana increíble que continúa con este desfile.

Era Runaway Train, era el tren fugitivo de Soul Asylum aquí en la radio, en la máquina del tiempo, en el club, en el Retro Parade de cada fin de semana, que sigue con otra canción que seguramente recuerdes. El ritmo se repite así a lo largo de todo el tema. Disfrútalo.

I Belong to You, con la misma estructura del tema toda la canción, el enorme Lenny Kravitz aquí ya en los últimos minutos de este Retro Parade, este desfile de retro de canciones inolvidables. ¿Se acuerdan de The Corners? 74, 75. Celebramos la vida, celebramos la música, te celebramos a vos, vamos.

Era Collective Soul, era The World I Know, el mundo como lo conozco. Y bueno, y así llegamos al final de este Retro Parade, de este Club Retro, tremendo programa. Gracias a todos por acompañarnos. Muy buena vida y el lunes te espero, como siempre, acá en la radio para seguir vibrando con las mejores canciones. Nos vamos tratando de que el mundo cambie con John Mayer. Buena vida, chau.

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